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1: Bueno, pues amigos, hoy es el Día Internacional del Tatuaje. Eres una persona que te gustan los tatuajes.
2: Sí.
1: ¿Cuál es la historia detrás del tatuaje? ¿O eres alguien que no te gustan los tatuajes? Márcanos aquí en el 1-844-370-4839. ¿Cuál es la historia detrás del tatuaje? Acá, Morris, ¿tú tienes tatuajes o no tienes
3: pues
1: tatuajes?
3: Pues sí, el que nos pusimos en Las Vegas, gordo.
1: Claro.
3: Es el único, el de la mariposita, ¿te acuerdas?
1: Sí, claro. Sai la única que tiene tatuajes también acá, pero con un significado muy fuerte.
3: Mira, por
2: sí,
3: ejemplo,
2: tengo varios.
3: El significado de la mariposa que nos pusimos Pancho y yo fue por nuestra
1: la unión.
3: Amistad y el inicio de este gran programa en el Freeway Show. Entonces nos pusimos borrachos, ¿te acuerdas? En Las Vegas.
1: Sí, nos hicimos el tatuaje y dijimos, ahora sí somos un par de mariposones. Los dos dijimos, ahí está. Y bueno, pues Morris.
3: Oye, pero
1: que se una a nuestras manos.
3: Pero la verdad que muy bonitas las mariposas. Si quieren verlas, estamos en YouTube en el Freeway Show para que la vean.
1: ¿Cuál es el significado de tu tatuaje? ¿Cuál es el más significativo que tienes, mi querida Zaida, dentro de los 20 que tienes? ¿Cuántos tienes?
2: Tengo 11.
1: 11, ok.
2: Sí, pero los míos son más, es como estilo fine line. Son como delgaditos y no tan intensos.
1: Ok.
2: Pero el que más, digo, es significativo es el... Tengo te quiero atrás de mi cuello. Ajá. Que es con la letra de mi abuela, que en paz descanse, y luego con una luna.
1: So, ¿y la luna qué significa? Oh, te quiero,
3: abuelita,
1: ya lo entiendo.
3: ¿Y dónde lo escribió tu abuelita? ¿En tu cuello te lo escribió?
2: No, ella lo escribió en un papel y luego ya se lo di a mi tattoo artist y él lo arregló un poquito y ya me lo hizo para mí.
1: ¿Te lo puso? ¿En dónde te lo puso?
2: Me lo puso acá en el cuello, acá atrás.
1: Okay. ¿Y la luna qué significa?
2: La luna, pues, es algo como
1: ¿que
2: de...
1: siempre estás en la luna?
2: No. No, que siempre estoy en la luna.
3: ¡Qué bárbaro! Eso explica todo, sí es cierto.
2: ¡Wow! No.
1: ¿Qué es, Zaida? ¿Qué
2: significa? Como eternidad, like la belleza en la noche, algo así significa la luna. Luego tengo pues en mi mano paciente, like patience,
1: sí.
2: Y con amor.
1: ¿Y qué significa el de con amor? ¿Por qué? ¿Por qué es significativo?
2: Porque te estoy dando la mano con amor.
3: Y es paciente, sí. Gordo. O sea, de hecho, Zaida es la mujer más paciente que yo he conocido, créemelo, güey.
1: ¿En serio, Zaida?
2: De repente.
3: Es la mujer más paciente que he conocido.
2: No soy tan paciente, pero para recordarme, para ser paciente.
3: Pero sí, o sea, regularmente, o sea, aunque te enojes,
2: sí.
3: nunca pierdes los estribos, o sea, la neta.
2: Sí, lo hago
3: behind closed. Y eso está de reconocerse.
2: Sí, eso sí. Pero
1: ¿sabes? ¿Tú crees que a partir de que te hiciste este tatuaje de paciencia, desarrollaste un poco más la paciencia?
2: Sí, en ciertas cosas de mi vida, sí. Y ¿sabes lo curioso? Es de que yo me puse el tatuaje with love primero, antes de patience. Patience me lo hice allá en Madrid. Uh-huh. Pero, y casualmente quedaron juntos y sí quedan con uno al otro. Porque sí. Paciencia con el amor. También se puede significar ese tatuaje, sí. Que es cierto.
1: Fíjate, ella se lo hizo en Madrid, tú y yo acá en el este de Los Ángeles. Para que vean la gran diferencia. Pero
3: no,
1: bueno.
3: Fue en Las Vegas, baboso.
1: Es cierto, en Las Vegas. No,
2: pero ¿sabes qué? Si lo quieren, si quieren ver estos tatuajes, tengo otros también en mi espalda y luego tengo uno adentro de mi labio.
1: ¿Los vas a mostrar?
2: Lo voy a mostrar, pero se tienen que meter ahorita mismo al YouTube, búscanos como @freewayshow y también estamos en VIX Música.
1: Bueno, queremos escuchar tu historia. A ver, amigos, márcanos en el 1-844-370-4839. Hoy es el Día Mundial o Internacional del Tatuaje. ¿Tienes tatuajes? ¿Cuál es la historia detrás del tatuaje? Márcanos 1-844-370-4839.
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3: Bueno, pues amigos, hoy es el Día Internacional de los Tatuajes. Oye, ¿tienes tatuajes? ¿Cuál es el tatuaje más significativo?
4: Buenas tardes, ¿con quién hablo?
3: ¿Cuál es la historia detrás del tatuaje? 1-844-370-4839. Mira, tenemos a Jorge aquí en la línea, mi querido Morris. Vamos a hablar con él, mi querido Jorge. ¿Qué tatuajes tienes y también qué significa para ti?
5: A ver, mi George.
6: Tengo tres significativos para mí muy importantes. El primero es el de mi hijo. Que cuando empezó a escribir en la escuela, me llamó su mamá, te tiene un regalo tu niño. Okay. Me puso en el papel, papi, te amo 100%. Ah, y ese tatuaje lo guardé en una cartera vieja que tenía. Ajá. Y lo encontré después de 10 años. Y fue cuando me lo tatué.
5: ¡Oh, qué chido!
3: ¡Qué bien!
5: Es que esos son los...
6: Después de 10 años.
5: Esos son los tatuajes con valor, qué bueno. Jorge. Son... unos tatuajes con valor sentimental, ¿a poco no?
3: ¿Y cuál es el otro, Jorge, que tienes que también significa mucho para ti?
6: El de No Today y de No Rush.
3: ¿Por qué No Today y No Rush? ¿Por qué son importantes?
6: Porque me chutearon dos veces a mí aquí. Y dije, No Today y de No Rush y debería parar pues ya la vida que llevaba.
3: A ver, permíteme mi ignorancia, pero ¿chutear qué? O sea, ¿te dispararon o qué?
6: Ajá, eso. Ajá, me chutearon dos veces.
5: Ay, oye, George, Dios. Pues es algo muy significativo. Dije,
6: No Today y No Rush. Y ya dije, ya, hasta acabó
5: el todo. Desmadre. Ya.
3: O sea, prácticamente estamos hablando con una persona que sobrevivió a disparos.
5: Claro.
3: Ay, George, Dios te bendiga y te dé una vida muy larga para que estés con tus hijos por muchísimos años. Y gracias por haber marcado aquí en el Freeway Show y decirnos. Pues
5: la historia.
3: Lo significativo para ti que son estos tatuajes.
5: Claro. Y fíjate,
3: no manches, yo por eso, qué historia.
5: Yo por eso no me he tatuado, güey. Porque tiene que ser algo muy significativo.
3: Pero te acabas de comprometer, Morris.
5: Claro.
3: Ahorita acá, al aire, se acaba de comprometer que se va a tatuar el Freeway Show.
5: Aquí en el brazo, gordo, ¿eh?
3: ¡Qué el barbaridad, tatuaje. Dios
5: ¿no?
3: mío!
5: ¿Tú no te lo tatuarías?
3: No. ¿No? No, yo no.
5: ¡Ay, por favor!
3: No, la verdad que no,
5: si
3: Morris.
5: Te tatuaste la mariposa, ¿a poco no te tatuarías
3: bueno,
5: el Freeway Show?
3: Bueno, pero esa temporal, mi querido Morris. Bueno, vamos a contestar el resto de las llamadas telefónicas en el 1-844-370-4839. Oye, ¿cuál es la historia detrás de tu tatuaje que es muy significativo para ti? Márcanos 1-844-370-4839.
5: Para eso me gustaba hacer, es un rajón. No,
3: pues yo sí me rajo.
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3: Bueno, pues amigos, hoy es el Día Internacional del Tatuaje. Eres una persona que tiene tatuajes. ¿Cuántos tienes? ¿Cuál es el tatuaje más significativo? ¿Cuál es la historia detrás de ese tatuaje? Márcanos 1-844-370-4839. Tenemos a Daniel aquí en la línea que tiene un ratito ahí esperando, mi querido Daniel. Oye, ¿qué tatuaje tienes que también es muy significativo para ti?
9: Buenas tardes, Panchote. Buenas tardes, Morris, Aira. Buenas tardes a los tres.
4: Hola.
3: Saludos, gracias, Dani. Mi querido Dani, dinos.
9: Mira, yo tengo cuatro hijos, tres mujeres y un hombre. El hombre siempre me dijo que se quería tatuar y yo le dije que no. Uh-huh. Y las más machas fueron mis dos hijas, las más mayores.
3: ¿Neta?
9: Ahora en el Día del Padre, yo tengo 47 años y siempre en mi vida me quise hacer un tatuaje, pero que fuera significativo. Uh-huh. Hoy el Día del Padre sí les dije, órale pues, va, me lo hago. Uh-huh. Y me hice dos tatuajes, una cruz con el nombre de cada uno de mis hijos y arriba el año en que me casé con mi esposa. Y el otro es, contigo aprendí. Es la canción de Armando Manzanero.
3: Sí. ¿A poco?
9: Y eso, o sea, el significativo contigo aprendí fue por toda la experiencia que he vivido con mi esposa durante 27 años.
3: ¡Ah, wow, qué chido! Daniel, wow,
5: ¡qué bonito!
3: ¡Te lo aplaudo, mi rey! Oye, ¡qué bonito significado tienen tus tatuajes, Daniel!
5: ¿Y te piensas hacer más tatuajes, mi Dani?
9: Es que cuando empiezas, ya no quieres parar, pero sí, no sé todavía, sí, la verdad. La verdad no sé todavía. Creo que fue un regalo que me hicieron mis hijos el Día del Padre y créeme lo que es... lo más fregón que me ha pasado.
5: Sí. Oh, qué chido, mi Daniel.
3: Wow, qué buena historia, Daniel. Gracias por compartirlo aquí en el Freeway Show. Mira, tenemos también a Charlie con nosotros. Mi querido Charlie, platícanos tu historia detrás del tatuaje que tienes.
4: No, yo tengo como 12.
5: 12 tatuajes.
3: ¿Cuál es el más importante, el que significa más para ti?
4: Todos, todos, la verdad, todos.
3: A ver, uno, platícanos de un par de tatuajes.
4: El de mis gemelos.
5: Oh, ¿tienes unos gemelitos?
3: ¿Qué te pusiste? ¿Los
4: de cara? Mis gemelos. Me hice un reloj con la hora, dos relojes, con la hora de cada uno y sus iniciales. Es a las 10 y a las 10:01 que nació el segundo.
5: Ah, ¡órale! Ay. ¡Qué chido!
3: ¿Qué otro tatuaje significa mucho para ti, Charlie?
4: Pues tengo las fechas de mis papás, a San Judas Tadeo.
3: Ok.
4: A los Simpsons.
5: A los Simpsons también. ¿A poco? ¿A todos o tienes algún personaje en particular?
4: A Homero y hasta con un escrito que dice: no importa la edad que tengas, siempre te voy a necesitar, mamá.
5: ¡Ah, qué chido! Ay, qué,
3: oye, Charlie, ¿no tendrás el tatuaje de la Peppa Pig también ahí?
4: Está en proceso.
5: Oye, Charlie, ¿te pondrías el tatuaje bien, del Charlie. Freeway Show como yo?
4: ¿Aló?
5: ¿Te pondrías el tatuaje del Freeway Show así como yo? ¿Sí le entras?
3: Dijo que sí.
4: ¡Aló!
5: ¡Ahí está! ¡Ándale! ¡Ahí está! Pancho, ¿y tú por qué no, güey? ¡Ándale!
10: No.
5: ¡Qué rajonero!
10: Lo hacemos todos juntos.
5: Por eso me gustabas, la neta.
3: Bueno, pues, more, ¿qué quieres que haga? Pues, no, vámonos.
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3: Prepárense, señores.
10: Prepárense, que ahora les tengo consejos sabios para que tú seas una persona feliz. Mira, el primero va así.
5: A ver, venga.
10: No tengas miedo de gastar en un viaje. Ten miedo a envejecer.
3: Se nos fue el tatuaje.
5: Se está yendo el wifi.
3: Se nos acaba de ir el wifi, pero ahorita ya está.
5: Lore, vamos a recuperarlo.
3: Está regresando.
5: Ahí está, el ya wifi, se conectó.
3: Ya, ahí está.
10: Ah, gracias. Ok, ya. Ok. No tengas miedo de gastar en un viaje. Ten miedo a envejecer y darte cuenta de que el único viaje que hiciste fue ir al trabajo.
3: ¡Ah! ¡Ay, mira qué bonito!
10: ¿Verdad?
3: ¡Qué bárbaro!
5: ¡No manches!
10: Te quedaste

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3: I said, oi.
4: Qué bárbara, wow, qué bonito.
5: Qué frases tan profundas.
4: Ni Sócrates se hubiera atrevido a tanto, ¿eh?
5: Ni Platón tampoco.
4: No, hombre. No. Adelante, por favor.
3: Ok, vamos con el último.
4: Vamos.
3: No cargues con lo que no puedas cambiar. Tu paz vale más que cualquier preocupación.
4: Qué wow. Bárbaro. Un aplauso a todos bien, de pie el día de hoy, Zaida.
5: Qué bonita frase.
4: Se le despertó el cerebro espiritual.
3: Sí.
4: Gracias, Zaida, gracias.
3: Gracias por esas palabras tan wow. bonitas.
4: Pero vamos a acabar con la cerecita en el pastel.
5: Claro.
4: The cherry on the top, como dicen yes. acá los gringos.
5: Dale, dale, Morris.
4: Con
6: el frase del día,
5: amigos.
3: Y el frase del día va así. Ser feliz no significa no tener problemas, sino aprender a enfrentarlas sin perder la esperanza.
4: No, wow, hombre, Zaida, yo me paro no. de pie. Yo no, me paro no. de pie.
5: Deja,
4: gracias.
5: Como dice Boris, déjame paro de pie yo también acá.
3: Ok. Gracias.
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1: Bueno, a partir de este momento ya no son ocultas.
2: Bueno, pues señores, prepárense porque la ex esposa de un diputado, eso en México, destapa pruebas de prácticas de brujería.
3: ¡Uy, no!
2: Además de sacrificios de animalitos y violencia y enriquecimiento, señores, allá en México. Oye, al parecer, esta señora, esta pues expareja de un diputado federal que se llama José Adalberto Vega, Regalado, integrante del Partido Verde Ecologista ya en México, pues va a su casa, ¿no? Y destapa por ahí la evidencia de que el señor pues hacía este tipo de prácticas de brujería.
4: Oye, es increíble.
2: Está el video. Si quieren mirar el video, vete directamente a YouTube, nos encuentran como Freeway Show. Y mira, tiene un montón de cosas medias raras ahí, ¿eh?
4: Sí, oye, está muy fuerte el video. O sea, métanse a verlo para que vean. O sea, tenía un chorro de cosas que yo no entiendo. Si ustedes se yo pueden meter sé. Y también si ustedes saben de brujería, para que nos expliquen qué tenía ahí todo el show. La verdad está muy fuerte el video.
2: Al parecer, lo que estamos mirando en las imágenes, ahí está una estatuita como así como de un ser diabólico. Y luego un montón de cosas ahí regadas por lo que es la sala de la casa de esta persona. Esta ex esposa, que lo conoce muy bien porque era su ex esposa, dice que es brujería.
4: Oye, a ver, vamos a escuchar el audio. Venga, ver, échale, mi Zaida.
5: Todo esto hizo. Mira, toda la brujería que tiene para tener dinero y poder. Mira, era lo que estaba haciendo tirado aquí, haciendo brujería. Haciendo brujería. Madre mía, pobrecita. Todos los animales que sacrifica.
4: ¡Ay, Dios!
3: ¡Ay!
4: No manches. Mira. ¡Qué fuerte!
5: Mira.
4: El diablo también.
5: Todo esto hace brujería para tener dinero y poder, tu papá. Esto es lo que hace y por eso tiene mucho dinero. ¿Eh? No, para que me creían, ahora sí me van a creer.
4: ¡Ay, Dios, qué fuerte! ¿Eh?
2: ¡Qué barbaridad! Amigos, oye, ¿les ha pasado que tu pareja o alguna expareja te hizo brujería? ¿Les ha pasado algo así? Vamos a platicarlo aquí en el Freeway Show. El teléfono está ahí, en el 1-844-370-4839. Te pasamos también acá, señores, acá el micrófono para que tú lo platiques aquí al aire. Márcanos, tu pareja o tu expareja, ¿te diste cuenta de que te hizo brujería? Márcanos 1-844-370-4839.
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2: Bueno, pues si le acaban de poner al Freeway Show, señores, la expareja de un diputado ahí en México le descubrió que supuestamente él estaba haciendo ese tipo de prácticas de brujería para hacerse rico y para tener también algún tipo de beneficio dentro de la política. Y te estábamos preguntando, oye, ¿tu pareja o tu expareja te hizo brujería? Márcanos en el 1-844-370-4839. Mira, estaba a punto de leer acá lo que dice esta persona.
3: ¿Qué?
2: De allá de lo que es Resida, muy cerca del Valle de San Fernando. Dice, muchachos, buenas tardes. Dice, a mí una ex-suegra me llevó una planta de regalo a mi casa.
3: Oh.
2: Al poco tiempo la planta se secó horrible y mi novio y a mí nos empezó a ir pésimo en el trabajo. Al final, fíjate, esto es lo importante. Al final encontramos tierra de panteón enterrada en la maceta.
3: ¡Ay, Dios!
2: O sea, imagínate, le dio la maceta, pero la tierra, en vez de ser una tierra normal, era tierra, pero de panteón.
3: Dijo, ¿es la suegra?
2: Sí, claro. Le cayeron todas estas maldiciones tanto a Claudia como a su esposo.
3: Oh my God.
2: Es horrible, señores. No, hay gente que maneja este tipo de energías.
3: No, pues sí. Por ejemplo, una amiga mía dice que su mamá se empezó a sentir mal. Ajá. Y ella iba al doctor y quejándose de que no me siento bien, algo está mal, pero todas las pruebas salían bien. Ellas son de Guatemala y dice que en ese entonces la mamá tenía problemas con la esposa de su papá. Ajá, uh-huh. Y que era bien mala y ella según le hace brujería. Entonces lo que se dio cuenta es de que se sentía tan mal y ya los doctores ya no le podían ayudar, que se dijo, pues ¿por qué no voy con un curandero o alguien que me ayude a ver si es algo más intenso? Y sí, le dijeron que alguien le hizo trabajo. Ya le dio una receta de cómo curarse y cómo hacerlo y lo hizo y se le quitó todo lo que se estaba sintiendo. Y le preguntó, oye, pues, ¿quién me hizo esto? Y quién sabe qué hicieron o cómo se dieron cuenta, pero se dieron cuenta de que era la esposa de su papá.
4: ¡Anda! ¡Ay, no, Dios, manches!
2: Mira, Arturo de Hatton. Tenemos acá el mensaje de Arturo de Hatton. Aquí leemos, aquí contestamos las llamadas en el 1-844-370-4839 y también tenemos los mensajes. Dice, hola muchachos ahí en cabina, yo salía con una mujer que siempre me daba un té raro antes de dormir. Me despertaba cansadísimo y como atontado. Un día no me lo tomé, lo tiré en una planta y al día siguiente la planta amaneció muerta. Me salí de esa casa esa misma noche.
4: ¡Qué fuerte, güey! Imagínate, señores, descubrir que tu pareja te está haciendo brujería. ¡Qué feo, eh!
2: Hay y gente márquenos, que recurre a esto.
4: Sí, márcanos tú también al 844-370-4839 y platícanos. ¿Cachaste a tu pareja haciendo brujería? ¿Te hizo brujería tu pareja? Márcanos al 844-370-4839.

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1: Bueno, pues amigos, te estamos preguntando si por ahí descubriste que tu pareja te estaba haciendo algún tipo de trabajo de brujería, o tu expareja, o alguien posiblemente muy cercano a ti. 1-844-370-4839. Tenemos a Juanito aquí en la línea, mi querido Juanito. Tú pasaste por esto, desafortunadamente. A ver, ¿qué te pasó, mi querido Juan?
2: A ver, Juan, platícanos.
3: Y buenas tardes, antes que nada un saludo al show y a toda la raza que nos escucha por la estación y el programa. Gracias. Sí, esto hace ya tiempo, hace más de 30 años, cuando yo me casé con mi primera esposa en la Ciudad de México. Uh-huh. Y pues ya después de tiempo de casado, como a los 2 años, yo me sentía raro, pero no ponía atención a eso. Entonces, cuando yo estaba en el ejército, pues me empezaba a dar cuenta de cosas que no eran normales, pero pues tenía problemas con ella. Ella era una mujer joven, éramos jóvenes en aquel tiempo, teníamos 20 años, pero ella era muy coqueta. Ajá. Entonces teníamos muchas discusiones con ella, tenía mucha discusión, yo casi no salía. Y uh-huh. Entonces ya después, cuando me di de baja del ejército, entré a trabajar a un trabajo normal. Uh-huh. Que ella me consiguió, bueno, su mamá de ella me consiguió, y ya después con el señor que me iba a trabajar. Uh-huh. Me empezó a decir ya después, como a las 2 semanas, oye, Juan, dice, tú tienes algo. Le digo, ¿cómo? Le digo, ¿cómo algo? Le digo, ¿por qué? Entonces, me le digo, no, pues, ¿cómo? Yo no, dígame usted, explíqueme, porque pues yo no veo nada. Yo me, sí. No, dice, tú andas como que andas en aquí, pero no andas, dice, como que tu mente está en otro lado.
1: Ido,
3: pensando otras cosas. Dele, ándele, así mero. Entonces, a mí de volada se me vino a la mente, porque el papá de ella, mi suegro, ajá, así andaba siempre. Siempre, ajá, así andaba, así. Y entonces, en cuanto el señor, yo sin conocerlo, sin nada, nunca le había platicado de, uh-huh, de mi vida ni de mis problemas. Uh-huh. Entonces, cuando él me dijo eso así de momento, no le dije nada a él, pero yo se me vino a la mente, dije, híjole, igual que me miro igual que mi suegro, porque mi suegro se andaba así como ido siempre.
1: Sí. Órale.
3: Y le preguntaba así, sí, dice, como que no escuchaba lo que le decía hasta después que reaccionaba. Ajá. Uh-huh. Luego le teníamos que decir las cosas a doble vez para, sí, ok, está bien. Y entonces me dijo el señor, dice, mira, dice, no me creas, dice, y era un señor grande. Uh-huh. En aquel tiempo el señor tenía como unos 60 años. Uh-huh. Y me dijo, dice, no me creas, dice, pero ahora que llegues a tu casa, o cuando llegues, que tengas tiempo, que tu esposa no esté, dice, búscale, a ver qué encuentras.
1: Sí.
3: Y entonces ya en una de esas mi esposa pues se fue a trabajar y yo me quedé en la casa solo, y me acuerdo que la fui a dejar al camión y regresé como a las 5:30, 6 a la casa.
1: Sí.
3: Y ya como a las 9 que me levanté a desayunar, que me acuerdo del señor, y que empiezo a buscar así donde vivíamos, estábamos rentando unos cuartos. Uh-huh. Y que lo primero que encontré fue una foto mía. Uh-huh. Envuelta en un calzón mío. Ah. El calzón, lógico, que estaba sucio, ¿verdad? O sí. Sea, Y la foto ya estaba, era una foto normal, pero ya estaba amarillenta.
1: Ajá.
3: ¿Quién sabe? Pero, o sea, se escucha mal, ¿verdad? Pero sí. Y luego, que me sorprendo, ¿verdad? Y entonces todo eso, puse la foto en la cama. Ajá. Y el calzón sucio, ¿verdad? Y sigo buscando y luego encontré una vela negra.
1: Ajá.
3: Ay, Chihuahua, dije, y usada, ¿verdad? Así que se ve que la prendía.
1: Ajá.
3: Y sigo buscando y luego encuentro una veladora.
1: Sí.

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3: Le digo, estás haciendo lo mismo que tu mamá le hizo a tu papá, le digo, y así me traían. Le dije, pero me di cuenta y esto se acabó y la fregada. Ella se quedó así como sorprendida. Seguimos todavía de esposo porque me casé con ella. Seguimos y duramos 7 años.
4: Sí.
3: Pero ya al final tuve que divorciarme porque, pues, tuve problemas.
4: Ay, ay, ay, mi querido Morris, Juan, qué historia.
5: Quiero decirte algo.
4: ¿Qué?
5: Ve a tu casa y busca en tu casa.
4: Gordo, ¿me tendrán embrujado?
5: Es que andas bien ido todos los días, Morris, tú también acá.
4: Yo, te voy a ir a buscar, si es cierto, imagínate.
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1: Bueno, pues señores, algo nuevecito está pasando. Noticia de último minuto del Freeway Show. Noticia de último minuto.
2: ¿Qué pasó? Todos.
1: Toda la gente que nos está escuchando, váyanse directamente a Vix o baja Vix a tu teléfono inteligente porque tenemos nosotros un podcast que se llama Iguales pero Diferentes. Así se llama el podcast del Freeway Show, se llama Iguales pero Diferentes. Una vez que tengas Vix en tu teléfono inteligente, pues vete a la lupita y ponle Iguales pero Diferentes. Ahí va a aparecer la carota de los tres, de Morris, de Saida, de su servidor.
2: Yes.
1: Bueno, en el episodio número 32 del Freeway Show, o de Iguales pero Diferentes, vamos a aprender a tocar la guitarra con Jesse Turner.
2: Sí.
1: Cantante del grupo Signo, señores, ahí.
3: Estuvo buenísima la entrevista, ¿eh?
1: Les va a encantar la entrevista, amigos.
3: Exactamente, nos enseña a tocar guitarra, nos abre su corazón, nos platicó, pues, todo lo que ha batallado también en la cuestión de su mami que se fue.
1: Sí, desde sus inicios también.
3: Acá. El nuevo disco que trae también, oye, todo sobre Grupo Signo.
2: Sí. Claro.
3: Y abre, o sea, es una entrevista donde él abre su corazón totalmente.
1: Y se pone todo bien sentimental, perdón, Zaida.
2: Bueno, tuvimos que pasar los Kleenex porque sí se puso medio sentimental. Y te va a impresionar de quién de los tres supo tocar la guitarra.
3: Para que vean, ¿eh?
1: Claro, no, va a estar muy bonito. Yo sé que te va a encantar, señores. Como el alma flor de piel. Vete directamente a Vix. Ve, búscanos ahí en la lupita, Iguales pero Diferentes. El episodio número 32, aprender a tocar la guitarra con Jesse Turner, cantante del grupo Signo, amigos.
3: Oye, pero ¿a quién le echó el perro?
1: A Zaida.
3: ¿A quién le echó el perro?
2: Según me dicen, según.
3: Zaida, por favor.
2: Bueno, que la gente vea Iguales pero Diferentes y me digan, me manden un DM diciendo, oye, Zaida, sí te echó los ojitos, ¿eh?
3: Yo te esperaré.
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días, familia. Les saluda Claudia Lamora y sigo con mis amigos de Brogdon, McAllen, Ethan, entre Jackson y Huckberry. 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
1: La siguiente actualización de la Copa Mundial es presentada por Nature Valley. Este sábado, Francia e Inglaterra disputan el tercer puesto en Miami y Mbappé tiene todo para ganar la bota de oro. Empatado con Messi en 8 goles, el francés necesita marcar. 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